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El cielo es el mismo cielo. El aire es el mismo aire. La plaza, la misma plaza con sus fuentes y sus árboles. Y a la sombra de la iglesia el recodo de tu calle. Tres cipreses del convento tras las tapias asomándose. Tres campanadas la torre que se apagan en el aire. Y en las losas de la acera, tres viejas manchas de sangre. Calle de la Veracruz. Aquí te lanzó el ultraje y aquí corté yo su vida un jueves santo a la tarde. Vengo de cumplir condena, calle que fuiste mi calle. Calle del único amor que ha conocido mi sangre. Vuelven mis ojos a verte tras de 10 años de cárcel. Nadie salió a recibirme. Mi libertad nadie sabe. Desde la estación del pueblo no me he cruzado con nadie. Mejor me hablarás tú misma. No quiero que otros me hablen. Tengo miedo que me digan que no supiste esperarme. El pueblo duerme la siesta. Están desiertas las calles. Los guijarros echan fuego. Quema el aliento del aire. Tu casa enfrente. 10 años soñando con este instante. Zaguán de rojos ladrillos, cancela de verde encaje, patio de sombra y de sueño. ¿Quién podrá nunca olvidarte? ¡Ah, de la casa! Silencio. ¡A la paz de Dios! No hay nadie. Asomas tú por el patio, que al verme pierdes la cara. Se te ha puesto del color de los nardos al mirarme. Buenas tardes, digo yo. Tú dices, buenas tardes, sin dar crédito a tus ojos. Perdido todo el coraje, muerto el corazón de angustia, viendo ante ti levantarse un pasado de locura, de fuego, de infierno y sangre, de cielo, de vida y muerte, de luz, de noche y de caos. 10 años preso por ti. No lo recuerdas. No sabes que maté al que te ultrajó en víspera de casarme contigo en la Veracruz donde pregonó el ultraje. No se han borrado aún las manchas de las losas de tu calle y ya de tu pensamiento hace tiempo me borraste. Lo estoy viendo y no lo creo. Te has casado. No me engañes. Esa alianza de oro lo va publicando al aire. No escondas la mano atrás. Tras de traidora. Cobarde. Y eres tú quien tanto quise. Y eres tú quien me juraste toda la vida quererme y hasta la muerte esperarme. No. No eres tú la mujer capaz de sacrificarse. Mira, me debes 10 años. Mira que vengo a cobrarme. No hay plazo que no se cumpla ni deuda que no se pague. Hoy vamos a rendir cuentas. Que no grite, que me calle, que alguien duerme. Oh, es un niño que corre a decirte, madre. Y se refugia en tus brazos y con los ojos muy grandes me mira como asustado pidiendo que no te mate. No quiero pedirte cuentas. No quiero verter más sangre. Siento rotos cuerpo y alma. Vengo cansado del día. ¿Me das un poco de agua? Gracias. Ya estoy más tranquilo. Ven, chaval, carita de ángel. ¿A quién te pareces tú? ¿En los ojos? ¿A tu madre? ¿Cómo te llamas? ¿Frasquito? ¿Nada más? ¿Frasquito Sánchez? ¿Cuántos años tienes? ¿Tres?
¿Cómo te querrá tu madre? ¿Me dejas besar al niño? Gracias. Que Dios se lo pague. Me ha besado. Hacía 10 años que no me besaba nadie. Mira, ¿sabes qué te digo? No hagas caso de refranes, de plazos que no se cumplen, ni deudas que no se pagan. Mira, no me debes nada. Adiós, que vuelvo a marcharme. No, no. No beses mi mano, que no soy santo ni mártir. A este debes la vida. Dios le bendiga y lo guarde. Calle de la Veracruz, calle que fuiste mi calle, aunque nunca vuelva a verte, ¿quién podrá nunca?

Siempre borracho entraba y siempre le daba a su mujer. Dura cadena ató sus corazones. Los eslabones de miseria los unió en el fango de la vida. Y por no dormir en noches tenebrosas sobre las frías losas, de ese hombre vil borracho buscó la compañía. Ella, malhumorada. Él, displicente. La riña era frecuente y al fin a puñetazos la rendía. Al llegar el borracho a su casucha, de bebidas harto, lleno, la vieja puerta abríala empujones, se oían maldiciones, trompada y después todo quedaba en silencio. Pero una noche en que lentamente, lentamente caía la llovizna como un manto, un hijo les nació, un hijo de ambos, y esa inocente e inmaculada criatura no tuvo otro bautizo más que el llanto. Y a la siguiente noche, a tientas por el muro, llegó a la puerta del hogar el padre. Pero esa noche no levantó la mano, no dijo nada, la respetó el borracho. Ya era madre. Y ella estaba meciendo al niño que dormía. Y le dijo, infame, infame, dame la muerte, ¿por qué no me pegas? ¿Quién te lo impide? ¿El invierno acaso es menos crudo? ¿Licor ya no venden en las tabernas? ¿O es que mirás acaso que te mendaste, borracho como siempre no llegaste? Fingió el borracho no oír nada. Y dio al hijo una mirada mezcla de estupidez y de cariño. Y dijo a la mujer, ¿por qué me ofendes? ¿Por qué me ofendes? ¿No sabes, no comprendes que si te pego se despierta el niño?

Sabes, hijo mío, hasta hoy no tuve tiempo para jugar contigo. Encontré tiempo para todo, menos para verte crecer. Nunca jugué contigo. Siento que tú me rodeas, pero, ¿sabes? Soy muy importante y no tengo tiempo. Soy importante para números, invitaciones sociales, una serie de compromisos ineludibles. Y dejar todo eso para sentarme en el suelo contigo, ¿no? No tengo tiempo. Un día viniste hasta mí con el cuaderno de la escuela. Ni te miré. Seguí leyendo el diario. A fin de cuentas, los problemas internacionales son más serios que los de mi casa. Nunca vi tu boletín, ni sé quién es tu maestra. No sé bien cuál fue tu primera palabra. También tú me entiendes, ¿no? No tengo tiempo. ¿De qué sirve saber las mínimas cosas de ti si tengo otras grandes cosas que saber? Hombre, ¿cómo has crecido? Ya superaste mi cintura. Estás alto. No me había dado cuenta. Es que por otra parte no advierto casi nada. Mi vida es una carrera. Y cuando tengo tiempo prefiero pasarlo fuera. Y si lo paso aquí me pierdo enmudecido frente a la televisión, porque la televisión es importante y me informa mucho. Sabes, hijo mío, la última vez que tuve tiempo para ti fue una noche 9 meses antes de que tú nacieras. Hombre, sé que te quejas, sé que sientes la falta de una palabra, de una pregunta mía, de que corramos, de un puntapié en tu pelota. Pero es que no tengo tiempo. Sé que sientes la falta del abrazo y de la risa, de ir a pie a comprar caramelos, de caminar hasta el kiosco a comprar el Pato Donald, pero ¿sabes cuánto tiempo hace que no voy a pie por la calle? No tengo tiempo. Tú entiendes, soy un hombre importante. Tengo que atender a mucha gente. Dependo de ellas. Hijo, tú no sabes nada de negocios. En realidad soy un hombre sin tiempo. Yo sé que te disgustas porque las pocas veces que hablamos es un monólogo. Solo yo hablo. Y casi siempre es discusión. Quiero silencio. Quiero tranquilidad. Y tú tienes la pésima costumbre de venir corriendo y echarte encima de uno. Tienes la manía de saltar a los brazos de la gente. Hijo, no tengo tiempo para abrazarte. No tengo tiempo para hablar con niños así, sin ton ni son. Porque ¿qué entiendes tú de computadoras, comunicación, cibernética, racionalismo, informática? ¿Cómo puedo detenerme a conversar contigo? Sabes, hijo, no tengo tiempo. Pero lo peor de todo es que si murieras ahora, ya, en este instante, me quedaría con un peso en la conciencia, porque hasta hoy no encontré tiempo para jugar contigo, y en la otra vida, seguramente, Dios no tendrá tiempo de dejarme al menos

por ese palpitar que tiene tu mirar, yo puedo presentir que tú debes sufrir igual que sufro yo por esta situación que nubla la razón sin permitir pensar en qué ha de concluir el drama singular que existe entre los dos, tratando singular tan solo una amistad, mientras en realidad se agita la pasión que muerde el corazón y que obliga a callar. Yo te amo. Yo te amo. Tus labios de rubí, de rojo carmesí, parecen murmurar mil cosas sin hablar. Y yo que estoy sentado aquí frente a ti, me siento desangrar sin poder conversar, tratando de decir, tal vez será mejor me marche yo de aquí para no vernos más. Total, ¿qué más me da? Ya sé que sufriré, pero al final tendré tranquilo el corazón y al fin podré gritar, yo te amo, yo te amo, yo te amo por sobre todas las cosas del mundo.

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Pues bien, yo necesito decirte que te adoro. Decirte que te quiero con todo el corazón. Que es mucho lo que sufro, que es mucho lo que lloro. Que ya no puedo tanto, y al grito en que te imploro y te hablo en nombre de mi última ilusión. Yo quiero que tú sepas que ya hace muchos días estoy enfermo y pálido de tanto no dormir. Que ya se han muerto todas las esperanzas mías, que están mis noches negras, tan negras y sombrías, que ya no sé ni dónde se alzaba el porvenir. De noche, cuando pongo mis sienes en la almohada y hacia otro mundo quiero mi espíritu volver, camino mucho, mucho, y al fin de la jornada las formas de mi madre se pierden en la nada y tú de nuevo vuelves en mi alma a aparecer. Comprendo que tus besos jamás han de ser míos. Comprendo que en tus ojos no he de ver jamás. Y te amo, y en mis locos y ardientes desvaríos bendigo tus desdenes, adoro tus desvíos, y en vez de amarte menos, te quiero mucho más. A veces pienso en darte mi eterna despedida, borrarte en mis recuerdos y hundirte en mi pasión. Así es en vano todo, y el alma no te olvida. ¿Qué quieres tú que yo haga, pedazo de mi vida? ¿Qué quieres tú que yo haga con este corazón? Y luego que ya estaba concluido tu santuario, tu lámpara encendida, tu velo en el altar, el sol de la mañana detrás del campanario, chispeando las antorchas, humeando el incensario, y abierta ya a lo lejos la puerta del hogar. Qué hermoso hubiera sido vivir bajo aquel techo, los dos unidos

Bien sabe Dios que ese era mi más hermoso sueño, mi afán y mi esperanza, mi dicha y mi placer. Bien sabe Dios que en nada cifraba yo mi empeño, sino en amarte mucho, bajo el hogar risueño que me envolvió en sus besos cuando me vio nacer. Esa era mi esperanza, mas ya que a sus fulgores se opone el hondo abismo que existe entre los dos, adiós por la vez última, amor de mis amores, la luz de mis tinieblas, la esencia de mis flores, mi lira de poeta, mi juventud, adiós.

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Amigos y amigas, Radio Santa María, HIDV, 590 kilociclos amplitud modulada, desde La Vega, República Dominicana, concluye sus transmisiones de hoy. Agradecemos a Dios la labor realizada y haberlos acompañado en el esfuerzo por construir un país más solidario y un mundo más humano. Que nos acompañe en el descanso de la noche. La bendición de Dios, Padre, Hijo y Espíritu Santo. Amén. Buenas noches.

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también el corazón. 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

espera de tu puerta el desaliento, y quizás así olvides tu tristeza y verás tan solo la nobleza.

Los dos ya sentimos como nuestra piel es quien manda el sentimiento. Tú ya has dormido acompañada, aunque ahora solo te duerma tu silencio. Pero los dos, después de tantas cosas, podemos detener la noche, podemos detener muchas mañanas y hacerlas encender como se enciende un campo que comienza ardiendo poco a poco y poco a poco se convierte en flama.

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0: Ese error es cosa de ayer.
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Buenos días. Saludos, hermanos y hermanas de todas partes de este pueblo de La Vega. Buenos días. Así se inicia este su programa, Nuevo Día con Cristo, en el nombre del Padre, del Hijo y del Espíritu Santo. Amén. Que la gracia, la paz de nuestro Señor Jesucristo, el amor del Padre, que la comunión del Espíritu Santo estén con todos ustedes y con tu espíritu. Te damos gracias, Señor, por esta hermosa mañana que tú nos regala. Alabamos y bendecimos tu nombre. Te damos gracias.

la situación que está pasando Venezuela. Señor Dios Todopoderoso, dale paz a miles y miles de familias que han perdido un ser querido. Casi 200 muertos, fallecidos en ese terremoto, un sismo, mis hermanos, en Venezuela. Por eso le pedimos a Dios para que la paz, llévale paz, Señor, a esa familia y toda la República Dominicana en solidaridad con Venezuela. Y toda la República Dominicana en oración por Venezuela y la triste situación por la que están pasando. Derrámate en bendición, Señor, sobre este país. Mira, Señor, la tristeza de miles y miles de familias que perdieron sus seres queridos. Lo perdieron todo, sus seres queridos, y también lo perdieron todo. Para que tú, oh Dios, Padre Celestial, le dé la paz, le dé la paz. Nos unimos en oración por ese país de Venezuela. Señor Dios Todopoderoso, rico en misericordia, acoge, Señor, a los que han fallecido en tu morada eterna y dale el descanso eterno, que brille para ellos la luz eterna. Amante Padre Celestial, también te rogamos por las familias que están tristes, que necesitan la paz, que necesitan salud, que necesitan ahora una mano amiga. Por eso, República Dominicana, en el nombre de Jesucristo, vamos a solidarizarnos. Ya están enviando de este país ayuda para Venezuela, no solamente ayuda material, así económica, comestible, también ayuda humana. El presidente dispuso de un personal que también esté allí colaborando, ayudando, prestando ayuda, uniéndose a lo que dirigen aquel plan de organización de Venezuela. Sí, Señor Dios Todopoderoso. Tú no podrás ir a Venezuela a limpiar, a organizar, pero sí puedes desprenderte de algo para ese hermano país. Y si también puedes hacer la oración, también, mucho mejor todavía. Es lo que ese país necesita: ayuda y oración. Ayuda y oración. Oremos por Venezuela, Señor, para que la paz de Cristo, la conformidad para todas las personas que perdieron seres queridos, que no tienen casa ahora mismo, que se quedaron sin casa donde vivir. Señor Dios Todopoderoso, te pedimos en nombre de este programa, Nuevo Día con Cristo, que tenga compasión de ello. Sagrada Familia de Nazaret, comunión de Jesús, María y José, modelo ideal de toda familia cristiana, a ti confiamos todas esas familias de Venezuela. Por Venezuela, por Venezuela, todos decimos: Padre nuestro que estás en el cielo, santificado sea tu nombre, venga a nosotros tu reino, hágase tu voluntad, así en la tierra como en el cielo. Danos hoy nuestro pan de cada día, perdona nuestras ofensas, como también nosotros perdonamos los que nos ofenden, y no nos deje caer en tentación, y líbranos del mal. Amén. Gloria al Padre, al Hijo y al Espíritu Santo, como era en el principio, ahora y siempre, por los siglos de los siglos. Amén. Que la paz de Cristo esté en Venezuela. Que la paz de Cristo esté en el mundo entero. Que la paz de Cristo esté también con todos ustedes, amables radioescucha de este programa Nuevo Día con Cristo. Vamos ahora a escuchar una hermosa canción y luego regresamos. Adelante.

Bien, bien, bien, continuando con este programa Nuevo Día con Cristo. Vamos, vamos, vamos ya con el Evangelio, las lecturas que corresponden a este día de hoy. Sábado 27, último sábado de este mes de junio, señores, como pasa el tiempo, último sábado de este mes, y vamos a anunciarles las lecturas que corresponden a este día de hoy. La primera lectura de las Lamentaciones, capítulo 2, del 10 al 14, del 18 al 19, el Salmo responsorial de este sábado. No olvides, sin remedio, la vida de tus pobres. No olvides, sin remedio, la vida de tus pobres. Ese es el Salmo 73. Y el Evangelio, nos preparamos para la buena noticia del Evangelio de este día. Escuchemos esta hermosa canción.

El Señor esté con ustedes y con tu espíritu. Proclamación del Santo Evangelio según San Mateo. Gloria a ti, Señor. En aquel tiempo, al entrar Jesús en Capernaum, un centurión se le acercó rogándole: Señor, tengo en casa un criado que está en cama, paralítico, y sufre mucho. Jesús le contestó: voy yo a curarlo. Pero el centurión le replicó: Señor, no soy quien, Señor, no soy quien, soy yo para que entres bajo mi techo. Basta que lo digas de palabra y mi criado quedará sano, porque yo también vivo bajo disciplina y tengo soldados a mis órdenes. Y le digo a uno, ve, y va; al otro, ven, y viene; a mi criado, haz esto, y lo hace. Jesús, al oírlo, quedó admirado y dijo a los que le seguían: les aseguro que en Israel no he encontrado en nadie tanta fe. Les digo que vendrán muchos de Oriente y Occidente y se sentarán con Abraham, Isaac y Jacob en el reino de los cielos. En cambio, a los ciudadanos del reino los echarán fuera a las tinieblas. Allí será el llanto y el rechinar de dientes. Y al centurión le dijo: vuelve a casa, que se cumpla lo que has creído. Y en aquel momento se puso bueno el criado. Al llegar Jesús a casa de Pedro, encontró a la suegra en cama, con fiebre. La cogió de la mano y se le pasó la fiebre. Se levantó y se puso a servirles. Al anochecer le llevaron muchos endemoniados. Él con su palabra expulsó los espíritus y curó a todos los enfermos. Así se cumplió lo que dijo el profeta Isaías: Él tomó nuestras dolencias y cargó con nuestras enfermedades. Palabra del Señor. Gloria a ti, Señor Jesús. Vamos a escuchar una hermosa canción y luego regresamos. Adelante.

Muy bien, muy bien, muy bien, queridos amigos, hermanos y hermanas de todas partes. Vamos, vamos, en oración, este programa dedicado a Venezuela para que verdaderamente Jesús tenga compasión, especialmente de los que han perdido su casa, de la familia que están triste por la pérdida de un ser querido, personas desaparecidas que no aparecen todavía, para que Dios, rico en misericordia, ilumine a esas brigadas que trabajan, que laboran en búsqueda de pérdidas humanas. Mis hermanos, este evangelio tan maravilloso que hemos escuchado, un evangelio maravilloso, y miren qué bonito el Salmo 73, que nos hace repetir: no olvides sin remedio la vida de tus pobres, porque, oh Dios, nos tienes siempre abandonados y está ardiendo tu cólera contra las ovejas de tu rebaño. Acuérdate de la comunidad que adquiriste desde antiguo, de la tribu que rescataste para posesión tuya, del monte Sión, donde pusiste tu morada. En este programa, Nuevo Día con Cristo, el Señor ha puesto su morada, valiéndose de este indigno siervo, servidor de Jesucristo. Y en esta mañana clamamos a Dios por los enfermos, por los que están postrados en cama. Oigan, mis hermanos, qué evangelio más bonito, el del centurión romano, un jefe en la curia romana, se le acercó a Jesús y dice una palabra que nosotros la utilizamos en la Eucaristía: Señor, no soy digno de que entres en mi casa, pero una palabra tuya bastará para sanar a mi siervo. Porque yo también vivo bajo disciplina y tengo soldados a mis órdenes, y le digo a uno ve y va, al otro ven y viene, a mi criado haz esto y lo hace. En esta mañana, aquí estamos los sirvientes de Jesús, los sirvientes de Jesús, a servirle a Jesús. Dejemos que Jesús dirija nuestra vida. Por eso, Señor, clamamos a ti por los que están postrados en cama, los enfermos. Mira, Señor, la obra grande que Jesucristo, nuestro Salvador, ha hecho. Levantó de la cama a ese enfermo. Cuando el centurión fue, lo encontró sentado en la cama, compartiendo con la familia. En esta mañana, levántate, abre los brazos, no tenga miedo. Si hay gente en la casa, abran los brazos y díganle: Señor, habla, que tu siervo escucha. Habla, Señor, que tu siervo escucha. Vean todas las obras bonitas que hizo Jesús. Jesús le dijo al centurión: vuelve a tu casa, que se cumpla lo que has creído. Y cuando el centurión fue, mis hermanos, encontró al criado sentado en la cama, sano, sano. Mis hermanos, este evangelio de hoy es de milagros. Milagros, a un milagro, Señor, en los enfermos, a un milagro, Señor, en las personas que están tristes, a un milagro, Señor, en Venezuela, que están clamando por ti. Jesús fue, mis hermanos, salió del encuentro con el centurión, llegó a la casa de Pedro, y en la casa de Pedro, el apóstol Pedro, estaba la suegra en cama con una fiebre de más de 40. Jesús la cogió de la mano y se le pasó la fiebre. Se levantó y se puso a servirle.
en esta mañana tú estás en cama. Clama a Jesús para que Él te levante. Clama a Jesús para que Él te sane, para que Él te dé fuerza, para que Él te libere. Ve a ese hogar, Señor, donde se están peleando. Lleva la paz a ese hogar, Jesús. Tú eres la paz. Tú eres la paz, dale paz al esposo, dale paz a la esposa, dale paz a los hijos. Jesucristo, Rey de Reyes, Señor de Señores, dice la palabra que en la noche le llevaron muchos endemoniados a Jesús. Él con su palabra expulsó los espíritus y curó a todos los enfermos. Grande eres Jesús, poderoso eres Jesús. Mis hermanos, dice el Evangelio que se cumplió lo que dice la palabra. El profeta Isaías, se cumplió lo que dijo el profeta Isaías. Él tomó nuestras dolencias y cargó con nuestras enfermedades. Señor, carga con las enfermedades de los enfermos de este programa y todos los que escuchan este programa y todas las personas que están enfermas. Carga, Señor, con esas enfermedades porque tú puedes sanar. Yo sé que tú puedes sanar, Señor, así como pasó ayer, así como pasó ayer, pasa hoy y pasa siempre, pasa hoy y pasa siempre. ¿Qué pasó ayer? Que un leproso iba caminando, se encontró con Jesús, se arrodilló y le dijo, Señor, si quieres, puedes limpiarme. Jesús extendió la mano y lo tocó diciendo, quiero, queda limpio. Y enseguida quedó limpio de la lepra. Jesús le dijo que no se lo diga a nadie, pero para que conste, ve donde el sacerdote, ve a presentarte al sacerdote y entrega la ofrenda que mandó Moisés. En esta mañana Jesús quiere sanarte, Jesús quiere limpiarte, Jesús quiere liberarte, Jesús quiere darte la salud. Te levantaste amargado, te levantaste triste, te levantaste con problemas, te levantaste con dificultad. Clama a Jesús, clama a Jesús. Ven a Jesús, llama a Jesús. Mira lo que hizo el centurión, un hombre con autoridad, con poderes humanos, un cargo en la curia romana. Mas sin embargo, él dijo, Señor, no soy digno de que entres en mi casa, pero una palabra tuya bastará para sanarme. Una palabra tuya bastará para limpiar al leproso. Y el leproso, mis hermanos, quedó limpio. En esta mañana el Señor quiere limpiarte, el Señor quiere sanarte. Clama a Jesús, no tenga miedo, no tenga vergüenza, no tenga vergüenza. Clama a Jesús en esta mañana y Él te sanará. Él escucha tus necesidades, Él escucha tu súplica. Clama a Jesús en esta mañana, no tenga miedo, no tenga vergüenza. Por eso, mire ese país de Venezuela cómo está pasándola toda. Pero clamamos a Jesús, mis hermanos. Clamamos a Jesús para que Él haga la obra. Haga esa obra maravillosa. Créele a Jesús. Confíe en Jesús. Créele a Jesús. Confíe en Él. Que en este día de hoy se te abran todas las puertas. Que en este día de hoy se te ilumine Cristo con su luz maravillosa. Vamos con una hermosa canción, mis hermanos, y luego regresamos. Adelante.

aquí estamos ya con todos ustedes en este su programa, Nuevo Día con Cristo. Te alabamos, Señor, te bendecimos. Vamos, mis hermanos, con las noticias del periódico Camino, los titulares. 72 aniversario, relaciones diplomáticas entre la Santa Sede y República Dominicana, 72 años se han mantenido las relaciones con este país nuestro, República Dominicana, y la Santa Sede. En San Francisco de Macorís, diáconos permanentes del Cibao participan de encuentro formativo. Otra noticia, encuentro diocesano de la renovación carismática en Villa Altagracia. Otra noticia, el editorial del periódico Camino. Comuniquemos vida y esperanza. En San José de las Matas, Escuela Laboral Nazaret gradúa 155 técnicos. Noticias del periódico Camino. También tenemos la décima de Johnny Lama. En Tamboril se celebra 60 años de la defensa civil. Vamos, mis hermanos, con esta noticia de los diáconos permanentes del Cibao, que realizaron un encuentro formativo. A este encuentro fui invitado, pero por razones de atender a la familia, velar por la familia, compromiso en la familia, no pude participar, pero estaba al tanto de ese encuentro maravilloso que contó con la participación de más de 200 diáconos de la región del Cibao, junto a cada delegado de la diócesis y el diácono Juan González, secretario ejecutivo de la Comisión Nacional de Diáconos Permanente, que tuvo a cargo la conducción de la actividad. El encuentro anual de formación titulado La Sinodalidad y el Diaconado Permanente, un llamado al servicio en la Iglesia, estuvo a cargo de Monseñor Alfredo de la Cruz Valdera, obispo de la diócesis de San Francisco de Macorís. En su disertación, Monseñor de la Cruz Valdera expresaba que el ministerio diaconal no representa un rango de poder o jerarquía, sino una vocación de servicio fundamentada en la igualdad ontológica de todos los bautizados. Enfatizó la necesidad de que el diácono actúe como un puente entre lo sagrado y lo secular, combatiendo el clericalismo y promoviendo la corresponsabilidad dentro de una iglesia que camina unida. También tenemos, mis hermanos, la décima de Johnny Lama, pegado del celular. Hoy tengo el mundo a mis pies. Miro el triunfo y el revés como testigo ocular, y hasta puedo especular sobre temas importantes en lugares muy distantes, como todo un gran experto quien los ha redescubierto, cual antiguos navegante, conflictos en Medio Oriente, un bombardeo de Ucrania, el rearme de Alemania, los aprestos de Occidente, de un avión el accidente, todo en el mismo momento. De África el sufrimiento por alimento y por agua, Venezuela y Nicaragua con gobiernos de tormento, los mundiales deportivos, los Óscar a los actores, los Grammys a los autores y otros premios selectivos, estrenos televisivos, una serie que me atrapa o una receta con papa, el origen de la caña, y desde el Reino de España, la gran visita del Papa. Miro la fecha, la hora, activo el despertador, mientras hago el borrador de una décima que aflora, cuando la alarma sonora me acaba de despertar, y otro día singular será como un nuevo drama, y yo parte de ese trama, pegado al celular.
Así se titula, pegado al celular. La décima de Johnny Lama, mis hermanos, en este su programa Nuevo Día con Cristo, con temas importantísimos. Cuando llega a tu parroquia, díselo al sacerdote, el periódico Camino. No digas que yo lo mandé, es que la iglesia tiene este periódico para que los fieles se instruyan, porque el que no se instruye, se destruye o se tuye. Muchos temas del periódico Camino, mis hermanos. Un comunicado de los obispos contra acciones que amenazan el derecho a la vida. Ahí sí. En el taller de pastoral, durante el taller de pastoral educativa, también Monseñor Tomás Morel llama a fortalecer educación centrada en valores cristianos. Oye, cuánto temas importantes. Pedro, roca. Pablo, espada. Desde el monasterio, Fray Agustín Rivera. Cuántas noticias importantes del periódico Camino, órgano oficial de la Iglesia Católica. Te invito a que nos mantengamos en oración por Venezuela, para que la paz de Cristo esté en Venezuela y sobre todo que el Señor le dé paz a las personas que han perdido familiares, seres queridos en ese terremoto que le azotó. 29 segundos, tiempo de duración. Vamos con otra canción, mis hermanos, y luego regresamos. Adelante.

0: Vamos, vamos, ya llegamos a la parte final de este su programa, ya en este día de hoy, que nos regale ese Dios Todopoderoso, en este día de hoy, sábado 27 de junio, sábado 27 de junio, y de cumpleaños en este día de hoy, estará de cumpleaños el sacerdote reverendo padre, cumpleaños de vida, el reverendo padre José Francisco Reyes, mañana domingo, el padre José Francisco Reyes estará de cumpleaños de vida, de ordenación sacerdotal, vamos a ver si tenemos de ordenación sacerdotal para mañana domingo, de cumpleaños, el padre Alberto Espinal Siriaco, de cumpleaños de sacerdocio, padre Alberto Espinal, padre Martín Florentino Gómez, padre Silvio Antonio Peralta y el padre Rafael Santiago Muñoz, el padre Junior, de cumpleaños de sacerdocio. ¡Qué bien, qué bien, qué bien! Oremos por los sacerdotes. ¿Qué más grande que una oración por ellos? Ellos no se ponen guapos, si tú le das un regalito también se ponen contentísimos. Así que vamos con la parte final, con los saludos. Me sacan en cara. El sábado tú no saludaste, no me saludaste. Te quedaste con el periódico, así mismo me lo dijeron. La gente está pendiente de este programa. Vamos con los saludos. Saludo para Francisco Oscar Reynoso en El Higüero, cariñosamente Camarón. Francisco Oscar Camarón en El Higüero, oyendo este programa. Josefa Jorge, la madre de Milagro Fernández, en La Carmelita, en sintonía con este programa. Chelo, el agricultor, y doña Sergia en Villa Francisca. También Alejandro Núñez, no vidente, ciego, dejamos la cardeta, escuchando el programa Nuevo Día con Cristo. María Luisa Rosario en San Miguel, La Rubiota. También saludo para José Luis Moronta y su esposa Marisela. Daniel Valdés y su esposa también. Daniel se va a casar. Yo creo que Daniel se va a casar. Saludo para Daniel Valdés. En sintonía con este programa también saludo para doña Ángela, en Villa Francisca Segunda. Cándida de la Cruz, su vecina. Damaris, la otra vecina, fieles oyentes de este programa. Saludos para Ángela Núñez y su esposo Méndez, el hombre de los plátanos, que en este día de hoy está por el atico. Méndez, el hombre de los plátanos. Saludos para Monga Núñez, la hermana de Ángela. Bendiciones para Margarita Margot, la esposa de Nelson Pérez, el zapatero de la Zafarraya, de la Cueva El Maco. Saludo para José de la Carmelita, de la calle 4. Saludo para Polo. Polo vive en el tanque. Polo se da cuenta de todos los velorios que hay y va a darle el pésame. Va una hora peligrosa dar el pésame al mediodía. Saludos para Polo. A Wilda desde Suiza. A Wilda Altagracia y su esposo Piringo en Suiza. También saludos para doña Ita en Villa Francisca, la mamá de Piringo. Saludos para Higinio Trinidad en el hospital de Villa Tapia. Ministro de los Enfermos, ministro, presidente de Asamblea, don Higinio Trinidad, en el Hospital de Villa Tapia. Saludo para Altagracia Ángeles y Blanco Tejada. Mari Reynoso, en Villa Rosa. Don Mario Aracena, presidente de Asamblea de la Carmelita. Ayer estuvimos celebrando en las Carmelitas, ayer viernes en la parroquia Santa Teresita. Saludo para Tony en el tanque. Saludo para Blanquito y su esposa Jacqueline. Saludo para Blanquito. Blanquito, saludo. Blanquito está conchando en Villa Francisca. Desde España, saludo para Judy. Y también Al mismo tiempo, Judy saluda a la familia Contreras. Contreras Abreu, en Arenoso. Saludo para la familia Núñez Gil, Alfredo y Nereda. Ramón Durán Facenda, también, que se levanta tempranito a la hortaliza y a chequear las gallinas. Pablo Acosta, Milagros Alberto, bendiciones. Saludo también a Dominga Capellán, doña Germania, y su hermana Valentina Capellán Vale, en Villa Tapia. Saludo también en Villa Tapia a José Rosario. Vive en el barrio Santana, repito, de Villa Tapia. Saludo para doña Hilda y Diego en la calle 13 de San Martín. Doña Hilda, Diego y Dolores. Dolores son vecinos ahí mismo en la calle 13. En el Higüero, saludo para Francisco Oscar Reynoso. Saludo para Consuelo Mercedes Ángeles. Si faltó alguien por mencionar, le pido excusa, que el teléfono estaba medio descompuesto. Pero vuelve y marque el 809-251-3131. Repetimos, 809-251-3131. Contentísimo de haber compartido con ustedes en este programa Nuevo Día con Cristo. Que la bendición de Dios Todopoderoso, del Padre, del Hijo y del Espíritu Santo desciendan sobre cada uno y permanezca siempre. Amén. Buenos días. Dios le bendiga. Hasta el próximo sábado.
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10: Y ahora, en el amanecer que nos invita a orar, saludemos a la Madre de Dios con las palabras del ángel.

0: Santo. Amén.
1: El ángel anunció a María
2: y concibió por obra y gracias del Espíritu Santo.
1: Dios te salve María, llena eres de gracia, el Señor es contigo. Bendita eres entre todas las mujeres y bendito es el fruto de tu vientre Jesús.
3: Santa María, Madre de Dios, ruega por nosotros pecadores, ahora y en la hora de nuestra muerte. Amén.
1: He aquí la esclava del Señor.
2: Hágase en mí según tu palabra. Dios te salve María, llena eres de gracia, el Señor es contigo, bendita tú eres entre todas las mujeres y bendito es el fruto de tu vientre Jesús.
3: Santa María, Madre de Dios, ruega por nosotros pecadores, ahora y en la hora de nuestra muerte. Amén.
1: Y el Verbo se hizo carne
2: y habitó entre nosotros.
1: Dios te salve María, llena eres de gracia, el Señor es contigo, bendita eres entre todas las mujeres, y bendito es el fruto de tu vientre Jesús.
3: Santa María, Madre de Dios, ruega por nosotros pecadores, ahora y en la hora de nuestra muerte. Amén.
1: Ruega por nosotros, Santa Madre de Dios,
2: para que seamos dignos de alcanzar las promesas de nuestro Señor Jesucristo.
1: Infunde, Señor, tu gracia en nuestras almas, a fin de que, habiendo conocido por el anuncio del ángel la encarnación de tu Hijo Jesucristo, por los méritos de su pasión y de su cruz, seamos llevados a la gloria de su resurrección. Te lo pedimos por el mismo Jesucristo nuestro Señor.
0: Amén.

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0: Muy buenos días, queridos amigos y amigas, socios y celadores de la obra diocesana de las vocaciones sacerdotales de esta diócesis de La Vega. Ven mí cuando en la música, cuando tú marcas que tú haces 1, 2, 3, 4, ahí que tú arrancas a cantar, pero entonces ahí no marcaron y tuvimos que arrancar antes, por si acaso, porque no nos fuera el tono.
1: Yo es por no revelar asuntos internos de nuestros aquí con la emisora, pero yo pudiera decir algunas cosas sobre eso.
0: Bueno, qué alegría poder contar con su escucha atenta, qué alegría poder dirigirnos a ustedes en esta mañana, qué alegría poder celebrar con alegría y con gozo el inicio de este programa. Después de la jornada vocacional, este programa es el primero después de la jornada vocacional, con una gran alegría que sentimos también nosotros como diócesis de La Vega y también como obra diocesana de las vocaciones sacerdotales.
1: Así es.
0: Bueno, pues vamos a comenzar poniéndonos en las manos del Señor, haciendo la oración que corresponde por la obra diocesana de las vocaciones. En el nombre del Padre, del Hijo y del Espíritu Santo. Amén. Oración por las vocaciones sacerdotales. Señor, tú nos has encomendado rogar al dueño de la mies que mande obreros a su campo, porque la cosecha es mucha y los trabajadores son pocos. Tú sigues hoy llamando a jóvenes para que se entreguen a la causa de tu reino y la salvación de los hermanos. Por eso te pedimos que en estos momentos difíciles de la humanidad envíes a tu iglesia los servidores que ella necesita.

0: por el camino de la fe y del amor. Oh María, Madre de las Mercedes, ayúdanos a dar un sí con alegría, como el que diste en la Anunciación. Jesús, sumo y eterno sacerdote,
1: envía sacerdotes santos a tu santa iglesia. Amén. Amén.
0: Y con esa alegría y ese entusiasmo de la oración por las vocaciones, queremos dar gracias a Dios, Ramil, porque el pasado fin de semana, el pasado domingo, bueno, el sábado hicimos la reunión para la elección y el pasado domingo ya se confirmó la elección de un grupo de nuevos seminaristas que estarán formando parte del seminario para este curso y lo que corresponde a toda la vida de nuestro seminario. Damos gracias a Dios, a las parroquias que enviaron a sus jóvenes y felicitamos a las familias y las parroquias de los muchachos que fueron electos al seminario para este año 2026-2027.
1: Así es, damos gracias a Dios y sin duda que se trata de respuestas que Dios va dando a ustedes, socios y celadores, que siempre están pendientes, orando, promoviendo, animando las vocaciones sacerdotales. Dios está escuchándolos, Ahora es que hay que apretar todavía mucho más para que en un futuro podamos afianzar y crecer en este camino de las vocaciones sacerdotales que hemos emprendido. Así que gracias a ustedes, reitero lo que siempre estamos diciendo. Ustedes son la razón de ser de la obra diocesana. Ustedes son la razón de ser de las vocaciones, porque Dios manda obreros para ustedes, todo el pueblo de Dios.
0: Así es, y vamos entonces ahora, Remil, a escuchar las palabras del Evangelio para este día, para este sábado. Un Evangelio también que nos pone en sintonía y nos invita también a querer formar parte también de esa familia de los hijos de Dios a través de su palabra y a través del Evangelio. Vamos a proclamar el Evangelio del día de hoy, que es de Mateo, capítulo 8, versículos del 5 al 17.
1: Lectura del Santo Evangelio según San Mateo.
0: Gloria a ti, Señor.
1: En aquel tiempo, al entrar Jesús en Cafarnaún, un centurión se le acercó rogándole: Señor, tengo en casa un criado que está en cama, paralítico y sufre mucho. Le contestó: Voy yo a curarlo. Pero el centurión le replicó: Señor, no soy digno de que entres bajo mi techo. Basta que lo digas de palabra, y mi criado quedará sano. Porque yo también vivo bajo disciplina, y tengo soldados a mis órdenes, y le digo a uno: Ve, y va; al otro: Ven, y viene; a mi criado: Haz esto, y lo hace. Al oírlo, Jesús quedó admirado, y dijo a los que le seguían: En verdad les digo que en Israel no he encontrado en nadie tanta fe. Les digo que vendrán muchos de Oriente y Occidente, y se sentarán con Abraham, Isaac y Jacob en el reino de los cielos. En cambio, a los hijos del reino los echarán fuera, a las tinieblas. Allí será el llanto y el rechinar de dientes. Y dijo Jesús al centurión: Vete, que suceda según has creído. Y en aquel momento se puso bien el criado. Al llegar Jesús a la casa de Pedro, vio a su suegra en cama con fiebre. Le tocó su mano y se le pasó la fiebre. Se levantó y se puso a servirle. Al anochecer, le llevaron muchos endemoniados. Él, con su palabra, expulsó los espíritus y curó a todos los enfermos, para que se cumpliera lo dicho por medio del profeta Isaías: Él tomó nuestras dolencias y cargó con nuestras enfermedades. Palabra del Señor.
0: Gloria a ti, Señor.

0: Señor Jesús. Bueno, un evangelio muy conocido por nosotros y además también muy predicado y meditado cada vez que nos toca ir a visitar a un enfermo y poner la unción de los enfermos. Se destaca aquí en este evangelio ese encuentro de Jesús con ese centurión romano. Y por eso ponemos nuestra mirada en ese centurión que se acerca, reconoce a Jesús como Señor y le hace una petición muy importante. Tengo en casa un criado que está en cama paralítico y sufre mucho.
1: Y sufre.
0: Desde ahí se puede ver el corazón de este centurión. Se puede afirmar que no todo el que aparentemente es un, diríamos, trabaja para un imperio, trabaja para una persona en específico, no todo el mundo tiene la misma actitud del corazón, porque este centurión es muy sensible a su criado, se nota que lo quería mucho, se nota que era muy importante para él, que se pasaba de un simple criado a parte de la familia. Y por eso le dice, tengo en casa un criado que está en cama paralítico y sufre mucho. Y Jesús no se hace rogar, no se hace esperar. La respuesta de Jesús es una respuesta clara y directa. Jesús no da la espalda ni tampoco mira para otro lado ante la situación. Y por eso Jesús dice, voy yo a curarlo. Y es la fe de este centurión la que hace que se obre el milagro. Pero es la respuesta de Jesús ante una oración sincera y humilde. Porque el centurión se postra con humildad ante Jesús. No como el soldado romano, el superior, el que manda, el que... Porque incluso reconoce, Señor, mira, basta que tú lo digas de palabra y yo sé que mi criado va a quedar sano porque yo también tengo disciplina. Yo le digo a uno de mis soldados, ven y viene. Al otro le digo, ve y va. A mi criado hace esto y él lo hace. O sea, confiaba tanto en el poder de sanador de Jesús que fue capaz incluso desde la distancia con la palabra, él estaba seguro que él podía quedar sano su criado. Y ahí se resalta una cosa importante, el poder que tiene la palabra de Dios, el poder que tiene la palabra de Jesús y el poder que tienen nuestras palabras cuando esas palabras son expresadas con fe, cuando esas palabras son manifestadas con una fe grande e inquebrantable que no admite ninguna duda.
1: Sin duda alguna, ahí está el hermoso planteamiento que hace usted sobre el poder de la palabra, sobre la fe, sobre la humildad. O sea, fíjese que es un criado que dice, caramba, o sea, no se considera digno. Y un corazón que sabe reconocer su pequeñez ante la grandeza de Dios, es un corazón que trasciende, es un corazón que sus acciones, sus hechos, sus palabras, no se quedan en lo inmediato, porque fíjese que estamos hablando del pasaje bíblico que da el fundamento a lo que decimos nosotros en cada Eucaristía. Sí. El día miércoles pasado recordaba yo, que en el momento de la fracción del pan en la misa, ya cuando se presenta al pueblo el cuerpo de Cristo, la sangre de Cristo, y se dice, este es el Cordero de Dios que quita el pecado del mundo, celebramos a San Juan, que es San Juan quien dice, San Juan Bautista, quien dice, este es el Cordero de Dios.
0: Sí, que señala discípulos, a sus discípulos, a
1: Jesús. Es así. E inmediatamente, ¿qué ocurre? La liturgia de la iglesia muy sabiamente termina poniendo justo después de ese reconocimiento de quién estamos hablando que tenemos enfrente, entonces pone la palabra de este centurión. No soy digno de que entres en mi casa. O sea, eso es algo que sin duda, fíjese cómo tantos años después, para nosotros sigue siendo referencia, la confianza humilde en Dios. Hay que cuidarse mucho de esa tendencia que se ha puesto ahora, que creer que es porque es mi palabra, no, porque es la palabra de Dios. Sí. Es porque yo hablé duro, no es eso. Es la confianza puesta en el Señor de que Él está conduciendo nuestras vidas. Y ese es el esfuerzo que tenemos que hacer todos los días, especialmente los socios y celadores de la obra, que humildemente le piden a Dios por las vocaciones, humildemente. Y en esa petición humilde Dios responde. Y así en cada una de las áreas de nuestras vidas, siempre estar dispuestos a decirle al Señor, mira Señor, esto es lo que yo quiero. Pero terminar siempre con, pero que no se haga como quiero yo, sino como quieres tú.
0: Como quieres tú.
1: Y qué bonito cuando los dos quereres se juntan, ¿verdad? Cuando sí. Hacen esquina. Muy sí, bien, sí. Pero siempre el querer de Dios estará por encima del nuestro. Siempre nos convendrá más el querer de Dios. No quita bajo ninguna circunstancia que nosotros, confiadamente, sabiendo que estamos pidiéndole a un Padre bueno, le pidamos lo que queremos. No importa, Dios no tiene límites. Y fíjese que esa sanación se da en la distancia.
0: Sí.
1: O sea, Jesús no tuvo que ponerle la mano. O alguien no tuvo que tocar a Jesús, como el caso de la hemorroísa, que se lee más adelante en Mateo. O sea, no. Simplemente la fe de un corazón humilde que le pidió algo al Señor, el Señor se sorprende, ¿verdad? Se maravilla por uno que no había sido criado en la fe. Sin embargo, abrió su corazón a creer.
0: Sí.
1: Abrió su corazón sí. A creer. Y esa es una actitud que tiene a nosotros que interpelarnos siempre. Porque en la fe nadie se gradúa, ¿eh? Nadie está graduado. Ya no necesito más fe. No. Uh-huh. Hoy necesito más fe que nunca. Y sí. Mañana voy a necesitar más fe que hoy. Así que esa debe ser la actitud nuestra delante del Señor, que siempre está dispuesto a obrar el bien en favor nuestro.
0: Sí, así es. Y con ese mismo deseo, con esa misma intención, con esas mismas palabras, seguimos pidiendo a los socios y celadores que continúen pidiéndole al Señor, como este centurión con humildad: Señor, tú conoces nuestros corazones, tú sabes que hay demasiadas necesidades, tú eres el dueño de la mies, envía, manda obreros, que la palabra tiene una fuerza, tiene un poder, como decía Pablo Benedicto, la palabra tiene un carácter performativo, es decir, lo que uno pide, lo que uno quiere, lo que uno desea, en esa palabra, con esa confianza en Dios, se realiza.
1: En Dios. Es así. Se realiza. Es así. No, y que Dios cuando dice, hace.
0: Sí, exacto. O Dios dice haciendo.
1: Es así, la eficacia de la palabra.
0: Bueno.
1: La eficacia.
0: Pues nada, ánimo, y seguimos meditando ese mensaje que nos da el Señor en este Evangelio de Mateo, en ese capítulo 8. Señor, no soy digno, no soy digno,
1: no
0: pero
1: soy.
0: Basta que tú lo digas, yo lo creo.
1: Amén.
0: Bien, pues vamos ahora a pasar a escuchar una hermosísima canción que se ha preparado para nosotros en este día, y a pedir al Señor que por medio de esta canción nos siga iluminando con su palabra. Adelante, control.

0: Aquí estamos de regreso con ustedes. Óyeme, pero este regreso, este tiempo se va volado, por eso uno tiene que aprovechar cada minuto, cada segundo, para entrar en esa dinámica, en esa sintonía con todos ustedes. Y ahora vamos a escuchar el testimonio de un sacerdote en esa invitación que hacemos cada sábado. ¿Cómo llama el Señor? ¿Cómo llama el Señor?
1: Si queremos dedicar de manera especial esta sección hoy a Eroa, que siempre está pendiente.
0: Ay, sí, sí, sí.
1: Ayer nos decía el padre Andrés, pues que Eroa le habló del padre Morcillo,
0: sí,
1: que la semana pasada estuvimos compartiendo. Así que Eroa, con mucho cariño para usted también hoy, traemos un testimonio vocacional del padre sacerdote jesuita Aimé Duval.
0: Duval, este es un nombre más
1: fácil.
0: Más fácil para Eroa.
1: Bueno, dice el padre Duval, resulta difícil reconstruir la historia de la propia vocación. Viene a ser tan expuesto como contar la historia de una amistad. Nunca se sabe exactamente cómo y por qué se empieza a ser amigo. La historia de una amistad siempre decepciona, siempre es incompleta. Por eso, la historia de una vocación no puede menos de ser oscura, exterior, lejana para los demás. Y esto viene, me imagino, del misterio que envuelve a la persona de Jesús. Podré hablarles de aquel niño a quien habló Jesús, pero las palabras de Jesús y lo que vi en su rostro es imposible de contar. Comenzó fuerte el padre aquí, sí, de inmediato, sí, sí. La dificultad para poder transmitir una experiencia de fe. Hasta que se experimenta, hasta que se vive, las palabras nunca serán suficientes. Es que el que a usted le contó cómo el Señor lo llamó y usted se maravilló, eso no es un 10% de la cosa que Dios ha hecho en ese camino de amistad.
0: Y mira, una cosa también importante, y es como el padre Duval hace esa apreciación tan importante y tan necesaria, como esa vocación que brota específicamente de esa iniciativa de amor divino. Una realidad que marca desde ya el inicio de su sacerdocio, que fue un sacerdocio también muy, muy fecundo en la vida de la iglesia.
1: Así es. Dice el padre, era el quinto hijo de una familia de 9 hermanos. Me precedían Lucía, María, Elena y Marcelo. Detrás de mí vinieron René, Raimundo, Susana y Andrés. En casa, nada de piedad expansiva y solemne. Solo cada día la oración de la noche en común. Pero es algo que recuerdo claramente y lo recordaré mientras viva. Mi hermana Elena recitaba las oraciones. Demasiado largas para los niños. Un cuarto de hora. 15 minutos, imagínese usted. Poco a poco iba aumentando en velocidad, embrollándose, abreviando, hasta que mi padre le decía en patois un
0: idioma criollo.
1: Sí, un idioma criollo exacto.
0: Del francés.
1: Repogné, o sea, vuelve a empezar.
0: Sí.
1: Y entonces yo iba aprendiendo que hace falta hablar con Dios despacio, seria y delicadamente. Es curioso cómo me acuerdo de la postura de mi padre. Él, que por sus trabajos en el campo o por su acarreo de madera, siempre estaba cansado, que no se avergonzaba de manifestarlo al volver a casa. Después de cenar, se arrodillaba, los codos sobre la silla, la frente en sus manos, sin mirar a sus hijos, sin un movimiento, sin toser, sin impacientarse. Y yo pensaba, mi padre, que es tan valiente, que manda en casa y también atiende a los dos grandes bueyes, que es insensible ante la mala suerte y no se inmuta ante el alcalde del pueblo, los ricos o los malos, ahora se hace un niño pequeño ante Dios. ¿Cómo cambia para hablar con él? Debe ser muy grande Dios para que mi padre se arrodille ante él, y también muy bueno para que se ponga a hablarle sin mudarse la ropa. Señor, el ejemplo de un padre.
0: Sí.
1: El ejemplo de un padre. Una de las expresiones que he escuchado, cuando un padre de familia es un hombre de fe, toda la familia lo aprecia, lo vive, sí, consciente o inconscientemente.
0: Sí, y una cosa bonita que dice que con Dios hay que hablar despacio.
1: Ay, sí.
0: Con Dios hay que hablar despacio. No es una carretilla, es una conversación, es una comunicación íntima de corazón a corazón. Porque si uno va como una carretilla, quiere hablar con Dios así, pues sencillamente no se comunica.
1: Y dicen que el rosario que más dura es que se reza rápido.
0: sí.
1: Muy bien. Sí. Y sabe qué, padre, que miraba el tema de del lugar, el espacio que ocupaba el padre Duval en la familia, y no pude evitar recordar el testimonio del padre Jaime el martes pasado, que estuvo celebrando 14 años de ordenación sacerdotal, y él dice que a raíz de que Monseñor Flores le dijo a sus padres que no se cerraran a la vida, ya tenían 7 hijos, dijo, no se cierren a la vida, los motivó, pues nacieron después de esa motivación Jaime, una de sus hermanas y Tomás. Entonces entiéndase, dos sacerdotes después de esa recomendación.
0: Sí. Y una que es médico.
1: Mire qué cosa, ¿eh?
0: Sí.
1: Pero mire qué interesante, porque hoy le dicen a usted, ¿no? Que no se puede tener más de 2 muchachos, ¿no? Al ritmo que vamos no se va a poder tener uno, porque estamos en un mundo que es materialismo y materialismo y materialismo. Pero fíjense el don, cuando una familia se dona, cuando papá y mamá están dispuestos a donarse, los frutos. Después de esa nueva donación, ya estaba el padre Martín, ¿verdad?
0: Sí.
1: Ya había nacido. Pero después de esa otra donación, mire lo que Dios regala. 2 vocaciones más, sí, y una a la vida profesional que también tiene su peso.
0: Yo hablaba el pasado miércoles, hablaba con unas jóvenes profesionales ahí en Alaver. Y una de ellas decía, yo no entiendo cómo es que la gente antes podía tener 4 y 5 hijos. Eso para mí sería demasiado difícil. Yo tengo uno apenas y es con trabajo, porque la calidad de vida que yo le quiero dar a mi hijo no se la pudiera dar si tuviera 5.
1: La gran pregunta, sí, ¿qué es calidad de vida?
0: Y eso, ¿no?, le dije yo. Y yo le dije, ¿a qué tú le llamas calidad de vida? Porque nosotros somos 5 en mi casa. Y mi mamá nos dio calidad de vida, porque nos dio su entrega, su vida, su amor.
1: Eso
0: es calidad de vida.
1: Eso.
0: Que se pase trabajo, pues si en la vida uno no aprende a pasar trabajo, entonces luego cuando uno se hace adulto, lo que se devuelve un guiñapo.
1: Un guiñapo, ¿no? No crece.
0: Sí,
1: un ser humano que no tiene que enfrentar situaciones, es un ser humano que no crece.
0: Sí,
1: así de simple. Bueno, en cambio, continúa diciendo el padre Duval, mi madre nunca la vi de rodillas. Demasiado cansada, se sentaba en medio, el más pequeño en sus brazos, su vestido negro hasta los tacones, sus hermosos cabellos castaños caídos sobre su cuello, y todos nosotros a su alrededor, muy cerquita de ella. Musitaba las oraciones de punta a cabo, sin perder ni una sílaba, todo en voz baja. Lo más curioso es que no paraba de mirarnos, uno tras otro, una mirada para cada uno, más larga para los más pequeños. Nos miraba, pero no decía nada. Nunca, aunque los pequeños enredasen o hablasen en voz baja, aunque la tormenta cayese sobre la casa, aunque el gato volcase algún puchero. Y yo pensaba, debe ser muy sencillo, Dios, cuando se le puede hablar teniendo a un niño en brazos y en delantal, y debe ser una persona muy importante para que mi madre no haga caso ni del gato ni de la tormenta. Fíjese qué interesante. Las manos de mi padre, los labios de mi madre, me enseñaron de Dios mucho más que mi catecismo. Dios es una persona muy cercana a la que se habla con gusto después del trabajo. Y pregunta el padre Duval, ¿cómo no recordar estas ideas durante las 2 horas de camino que me separaban de la escuela? Mis hermanas y mis hermanos solo tardaban un cuarto de hora para ir a las clases, quedaban allí cerca para los niños de las casas de campo. Pero a mí, mi padre, al verme más despierto que a los demás, me mandó a la escuela del pueblo. Por eso, hacía el camino solo, y así podía soñar, cantar y hablar con Dios nuestro Señor. Mire qué cosa más bonita. Y termina por decir el padre Duval: es difícil volver a disfrutar tanto. Y créanme, si en el cielo se está bien, no podrá faltar la amistad y un manzano como aquel que encontraba en el camino. Esto es lo esencial de mi vocación. De lo otro se encargó el Señor. Había venido al pueblo un sacerdote, nunca supe su nombre, era un capellán militar en Marruecos, convaleciente de unas heridas graves. Recuerdo que era bretón y que olía a tabaco, se creía ya suficientemente fuerte para dar un largo paseo por el camino solitario que une el pueblo con nuestra casa. Pero una tarde, a mi regreso, a 300 metros de mi casa, debajo de unas hayas, vi a aquel sacerdote tumbado, echando sangre por la boca. Me acerqué sin miedo y, ¿saben lo que me dijo? Voy a morir. Y estaba pidiendo a nuestro Señor una persona que me sustituya. ¿Quieres ser tú? Murió el sacerdote y yo le he reemplazado. Entonces yo tenía 12 años, hoy tengo 40. Si supieses lo bueno que era el camino de la escuela, me gustaría tanto acompañarlos por él, termina diciendo el padre Duval.
0: Mira, qué interesante. Y la gente no conoce, pero el padre Aimé Duval, que fue un sacerdote jesuita francés, es también conocido como un sacerdote guitarrista y cantante.
1: Sí, así es.
0: Y a él se le debe mucho el canto popular, de la música de sagrada, canto popular.
1: Ahí está.
0: Entonces tenemos una persona que no solamente evangelizó con su testimonio de vida, con esa manera sencilla también de encontrar a Dios en la vida de su familia y en este sacerdote anciano al que sustituyó, sino también que encontró la manera de comunicar a Dios a través del canto y de la música popular.
1: Bueno, este es el reto, la oración en la familia, cómo puede suscitar vocaciones.
0: Así es. Bueno, pues vamos entonces ahora a escuchar, así como el padre Duval cantaba para el Señor, escuchamos este canto también para el Señor y después pasamos
1: eso
0: a una sección muy importante y muy interesante que tenemos para el día de hoy. Adelante, control.

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0: Regresamos nuevamente con ustedes y vamos ahora, ya estuvimos celebrando los cumpleaños de un grupo de sacerdotes que celebraron sus años de ministerio, de sacerdocio, pero ahora vamos a ver a quién celebramos en esta segunda oportunidad, ¿verdad? Que sí, en este día y en estos días que tenemos nosotros por delante. Vamos a ver a quién tenemos en los cumpleaños. Tenemos el... pero mañana tenemos el cumpleaños de vida del padre José Francisco Reyes Cruel, padre Kiko.
1: Padre Kiko.
0: Padre Kiko allá en Constanza, en San Camilo de Lelis. Y el mismo domingo, ahí tenemos a un cuarteto de sacerdotes que están cumpliendo años. Yo recuerdo que esta fue una de las primeras ordenaciones que se promovió tanto en grupo, porque fue una ordenación que preparaba el jubileo del año 2000. Preparaba el jubileo. Cuando se consagró ese año, al año del hijo. Y ahí se ordenaron un grupo de sacerdotes muy querido por nosotros. Ellos son el padre Alberto Espinal, Tamares, como le conocemos, el padre Martín Florentino Gómez, que fue rector del seminario también por un buen tiempo, el padre Rafael Santiago Muñoz, padre Junior, que la gente lo conoce como el párroco cibernético, ¿verdad que sí?
1: Así es.
0: De la parroquia cibernética, y el padre Silvio Antonio Ortiz Peralta, de Los Limones de Villa Tapia. Así que Antigua tiene que estar gozándose el aniversario sacerdotal del querido padre Silvio, y que fueron ordenados el 28 de junio del año 1997. Una gran experiencia, un gran acontecimiento. Con ello también fue ordenado el padre Ignacio, pero Ignacio no está con nosotros. No es que ha fallecido, no, pero no está con nosotros ya el padre Ignacio, que fue ordenado también junto con ellos. El próximo lunes 29, entonces, estará celebrando su aniversario sacerdotal. Bueno, estaría celebrando su aniversario sacerdotal el padre Miguel Jaques. Estaría celebrando aniversario sacerdotal, pero lo estará celebrando con el Señor desde el cielo, allá riéndose con San Pedro, como tantas veces se reía.
1: Y no es sacerdote para siempre.
0: Sí, claro. Así mismo es. Pero, de igual modo, el próximo día primero, próximo miércoles, día primero, estarán celebrando aniversario sacerdotal Monseñor Antonio Camilo González. Estará celebrando un aniversario de su sacerdocio. El padre Cristóbal Belén Reynoso, el champion, como mismo se hace llamar, y el padre Félix Nova estarán celebrando su aniversario sacerdotal.
1: Bien.
0: Un gran grupo de sacerdotes. El día 4 también estará celebrando el cumpleaños de vida nuestro querido José Rafael Colón. Pero el día primero estará celebrando también su cumpleaños de vida nuestro querido padre Manuel Alberto Díaz. Manuel cumpleaños ese día primero y Colón el día 4. Nuestras felicitaciones para esos sacerdotes y el gran grupo que cumple año, que aniversario de sacerdocio. 3 de vida, Kiko, Manuel y Colón. Y tenemos de sacerdocio, si el padre Miguel estuviera vivo, tenemos entonces de sacerdocio 6 que cumplen aniversario de sacerdocio, incluyendo a Monseñor Camilo, que cumple unos cuantos añitos ya.
1: Ay, ay, ay. ¿Cuánto? No me lo sumen, ¿no?
0: Ay, ay, ay, ay, ay. Bueno, pues damos gracias a Dios por ello y felicitamos a cada uno, y ustedes también. Felicítenlos en estos días a esos hermanos sacerdotes.
1: Bien, y seguimos con las felicitaciones, aunque ahora un matiz distinto. Estamos hablando de las parroquias, tanto San Pedro y San Pablo, como Santo Tomás Apóstol. Ambas en Bonao, que este próximo lunes 29, el caso de San Pedro y San Pablo, pasado mañana, estarán de fiestas patronales. Así que a la gente de San Pedro y San Pablo, que es tan cercana a este seminario, a esta obra diocesana de las vocaciones, por allá en los diáconos está nuestro queridísimo Cornelio y también Bernardino. Nuestro saludo para ustedes, que siempre están poniéndose presentes, y toda la comunidad, que sabemos el cariño que le extienden a los seminaristas. Así que nuestro saludo para ustedes y felicitaciones. Y de la parroquia Santo Tomás Apóstol, allá con el padre Pedro a la cabeza, entonces el día 3 de julio, día viernes, estarán celebrando sus fiestas patronales, el cierre. Así que nuestras felicitaciones y saludos para ellos.
0: Y yo quiero agradecer, Remir, porque yo estuve celebrando el pasado sábado allá en San Pedro y San Pablo.
1: Así es, claro que sí.
0: Ahí me encontré con un buen grupo de socios y celadores, porque la misa estaba dedicada para los socios y celadores. También igual para los jóvenes de las diferentes experiencias espirituales, Onda Juvenil, Escoge, Pandilla Juvenil, y también estuvo presente una representación de la Comisión Diocesana de Pastoral Juvenil.
1: Muy bien.
0: Una experiencia muy bonita, muy, muy, muy juvenil, y además también con la presencia y el agradecimiento a los socios y celadores de esa zona. No me encontré allí a Juana, que es la celadora de esa parroquia.
1: Ay, ay, ay.
0: Juana, la esposa del diácono.
1: Sí, Bernardino.
0: Pero me encontré sí a los diáconos ahí también.
1: Estaban ahí,
0: estaban
1: más
0: presentes.
1: Les vale.
0: Sí, sí.
1: Más les vale.
0: Igual estamos celebrando la fiesta patronal en honor a Jesús Maestro.
1: Así es.
0: Jesús Maestro en la parroquia universitaria que tenemos aquí. El padre César Peralta y el padre Francisco Antonio Jiménez, padre Cualo, celebrarán la fiesta de Jesús Maestro el próximo día 28. Creo que celebran las fiestas patronales. Y así que felicitamos. También ahí estuvimos como parroquia. El pasado martes estuvimos allá como parroquia celebrando la Eucaristía, que también fue dedicada a la obra de diocesana de las vocaciones, a los socios y celadores. Y allí recordábamos la importancia de la oración por las vocaciones y la necesidad de seguir creando esa cultura vocacional.
1: Sin duda alguna, padre. Bueno, padre, vamos entonces a dar unos saluditos. ¿Usted tiene alguien que saludar hoy?
0: Oh, pero nosotros, ay, ay, nosotros ay. Desde los países de allá afuera,
1: ay,
0: fíjense qué cariño le tiene ese padre a esta hermana nuestra, que desde para allá afuera, él dijo, yo quiero estar presente porque quiero saludar a una gran amiga. Así que vamos a escuchar
1: claro,
0: ese saludo que le envía el padre Domingo Porta Latín a nuestra querida Florentina Santos. Y con ella también la saludamos nosotros dos, tú sabes, porque como
1: ay, hay que darle
0: paso
1: colamos,
0: a Domingo,
1: nos
0: sí,
1: colamos,
0: nos colamos ahí. Vamos adelante con el saludo que le tiene el padre Domingo desde allá afuera, levantándose tempranito para Florentina.
2: Saludo fuertemente a mi querida Florentina Santos, mi gran amiga, que esas puertas están abiertas, pero que tú nunca has podido ir a visitarla. Ya ella va a tener que ponerle candado, porque esperando a Arsenio, Florentina, esas puertas se le van a entrar y le van a robar todo.
1: Ay, ay, ay, ay, padre Arsenio, ay, qué calentura. Qué
0: no,
1: ay, ay, ay, ay, lo calentaron a usted.
0: Mire,
1: ay, bueno,
0: Florentina,
1: hay problemas.
0: Acuérdese que Domingo está para aquel lado del río.
1: Bueno,
0: yo sé que estoy aquí, yo.
1: Bueno.
0: Yo sé que estoy aquí.
1: Ay,
0: no
1: ay,
0: se
1: ay,
0: lleve
1: ay,
0: de
1: ay.
0: Domingo. No se lleve de Domingo, que yo sé que estoy aquí.
1: Yo no quiero estar cerca cuando Florentina lo agarre a usted por un brazo. Y le... Ay, ay, ay.
0: Bueno,
1: bueno.
0: Error es mi Florentina, que no quiere ir a comer ese sancocho.
1: Bueno, yo solamente le recuerdo sinceridad ante todo. Sinceridad ante todo. Bien, padre, también quisiéramos aprovechar la ocasión para felicitar a uno de los fieles oyentes de este programa y fiel seguidor siempre de las actividades eclesiales. Por nuestro amigo Johnson, que estuvo de fiesta de cumpleaños el día 21, el domingo pasado, así que él nos mandó un mensajito también, vamos a escucharlo.
3: Buenos días, feliz sábado de la Virgen. Estuvimos, gracias al Señor, que el Señor me ha regalado un año más de vida, domingo 21, estuvimos celebrando, gracias al Señor, un año más de vida para mí. Cuando el Señor me da un año más de vida, es un regocijo en mi corazón. Así que feliz día de la Virgen y que el Señor le bendiga. Quienes habla es un hijo de la parroquia San Francisco de Asís de Angelina Cotuí. Así que bendecido día. Chao, chao. Dios le bendiga.
1: Y ahí está Johnson, claro que sí, muy bien, muy bien. Ya desde Angelina, ¿no? Todo un locutor.
0: Sí, sí. Y nuestro... como termina ahí esa al final, sí, sus sí, palabras.
1: Sí. Siempre. Muy escueto. Muy bien, Johnson.
0: Felicidades.
1: Muchas felicidades, que Dios te conceda mucha vida. Así que ve donde el Padre Mario a celebrar allá, que tú puedes celebrar la semana entera. No te preocupes.
0: Sí.
1: Te damos autorización para eso. Bueno.
0: También vamos a saludar a Roemil, a uno de los coros, de nuestros coros, precisamente donde estuvieron los seminaristas, por allá de Misión. Ese es el coro de la celadora Ana Mercedes Taveras. Y Ana Mercedes Taveras son miembros de este coro. Ya lo comenzamos a saludar, el coro, ¿verdad que sí?
1: Así fue.
0: Entonces vamos a saludar a parte de este coro que son María Mora, Carmen Denis Hernández, Martín Acosta, Mercedes Pichardo, Ramón Toribio, un socio nuevo. Nos alegramos por Ramón Toribio, ese socio nuevo, y le felicitamos. Belkis Rodríguez, por Magalis Brito, otra socia nueva. Así es que, querida Ana Mercedes, usted sigue creciendo con su coro. Saludamos a Edita Toribio, a Aida Gómez, a Teresa Santos, a Gladys Brito, a Diomar Toribio, Pura Toribio, Carmen Gómez, Carmen Villar, Nancy Villar, Silvia Núñez, a Bélgica Solano, otra socia nueva que se integra a este gran coro, Dolores Núñez, Dulce Núñez, Víctor Goris, Nene Goris, Juana María Martínez, Marisol del Carmen Díaz, Félix Antonio Taveras, José Miguel Villar, Yesenia Altagracia Quesada, Bililo Moya, Isabel Acosta, Eugenio Acosta, Cintia Villar, Cecilia Margarita Hernández y Ana Cristina Solano. Son miembros del coro 47 de Ana Mercedes Taveras de la parroquia San Rafael de Villa Tapia.
1: Muy bien, padre, y aprovechamos entonces para saludar a Teresa Castillo, coro 510. Teresa, no tenemos su lugar, su parroquia, así que agradeceríamos que al número de teléfono del seminario nos escribiera la parroquia al 809-573-2086. Saludamos entonces a Eufemia Collado, a Kenia Felipe Castillo, Román García, Euclides Alcántara, Kendia Alcántara, Karina Alcántara, Ana Lidia Felipe, Marisol, también a Michael, a Andrés, también saludamos a José Joaquín, a Angélica, a José Abel, a Bolívar, a Bienvenida, a Silvia, a Morales y a Teresa Castillo, que también es socia, así es celadora y es socia también. Así que nuestro saludo para usted y recuerde enviarnos esa información.
0: Roemil, como ya nos está quedando poco tiempo de programa, queremos seguir recordando y motivando a nuestros socios y celadores que en este espacio de tiempo hay que intensificar la oración, porque hemos escogido 7 jovencitos y es el tiempo ahora de la definición, de la entrada al seminario. Recuerden que desde el principio tenemos un propósito, y ese de reabrir nuestro seminario. Por eso le pedimos a ustedes mucha oración, mucha firmeza y también la colaboración de todos para este proyecto que vamos a iniciar. Si Dios lo permite, reabriremos nuestro seminario a partir del mes de agosto. Así es que nos alegramos por los muchachos y felicitamos a las parroquias Pero ahora es el momento de la definición de los chicos que van a ser parte de esta reapertura de nuestro seminario. Un momento histórico para ellos y también para nosotros que estamos en medio de esa realidad.
1: Así es, padre.
0: Vamos a saludar también a Rafael.
1: Ay, sí, claro. Rafael, querido amigo Rafael.
0: Sí.
1: Su hermana
0: Janet.
1: Claro que sí.
0: Vamos a hacer al diácono Viro, o sea, Porfirio, sí, Canela, sí, para claro. Allá arriba, hacer cariñosamente Viro. Al diácono también de la presa de Tavera, por allá arriba. Saludamos a Manuel. Bueno, Manuel siempre escucha el programa, Manuel.
1: Ah, sí, claro que sí, Manuel. Hace día, hermano, no me llama, Gregorio Manuel.
0: Sí.
1: Tendré que dar una llamadita, Manuel, caramba.
0: Y a toda nuestra gente, nuestro radio oyente, allá en mi comunidad, seguir, quiero que oren también por una celadora, María Juliana Belén, que ha estado quebrantadita de salud, que es celadora de la obra vocacional. Dice, yo no me quiero morir sin cumplir mi compromiso.
1: Ahí está.
0: Con el seminario. O sea,
1: miren qué bien, hoy hablábamos de la oración, y nosotros como miembro de esta familia de socios y celadores, también podemos y debemos orar por nuestros hermanos, socios y celadores, donde quiera que se encuentren.
0: Así es. Bueno, Remy, pues el tiempo se nos ha ido. Damos gracias a Dios por todo lo que nos concedes y vamos a pedir la bendición para todos los que están en sintonía y también para su familia, de manera especial para los enfermos. El Señor esté con ustedes.
1: Y con tu espíritu.
0: La bendición de Dios Todopoderoso, del Padre, del Hijo y del Espíritu Santo, descienda sobre ustedes y permanezca siempre.
1: Amén.
0: Hasta el próximo sábado, en un programa más de Ven
1: y Sígueme.

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0: Aquí termina Viajando y Recordando. 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Hasta nuestro próximo encuentro.
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2: Saludos, amigas y amigos en el Señor. Hoy es sábado 27 de junio del 2026. Agradecemos al Señor, ya despidiendo esta semana, este hermoso mensaje que nos invita a asumir nuestra pequeñez ante la grandeza de Dios, pero sabiendo que Él, siendo nuestro Señor, nos hace partícipe de la gracia de su presencia, y eso nos engrandece. Es para agradecer, para darle gracias al Señor por lo bueno que es para con nosotros y por resaltar nuestras vidas a tal grado que nos hace digno de su presencia. El Evangelio de hoy está tomado de Mateo, capítulo 8, versículo del 5 al 17.
3: En aquel tiempo, al entrar Jesús en Cafarnaún, un centurión se le acercó diciéndole: «Señor, tengo en casa un criado que está en cama paralítico y sufre mucho». Él le contestó: «Voy yo a curarlo». Pero el centurión le replicó: «Señor, ¿quién soy yo para que entres bajo mi techo? Basta que lo digas de palabra, y mi criado quedará sano. Porque yo también vivo bajo disciplina, y tengo soldados a mis órdenes, y le digo a uno: ve, y va; al otro: ven, y viene; y a mi criado: haz esto, y lo hace». Cuando Jesús lo oyó, quedó admirado y dijo a los que le seguían: «Les aseguro que en Israel no he encontrado en nadie tanta fe. Le digo que vendrán muchos de Oriente y Occidente, y sentarán con Abraham, Isaac y Jacob en el reino de los cielos. En cambio, a los ciudadanos del reino los echarán fuera, a las tinieblas. Allí será el llanto y el rechinar de dientes». Y al centurión le dijo: «Vuelve a casa, que se cumpla lo que has creído». Y en aquel momento se puso bueno el criado. Al llegar Jesús a casa de Pedro, encontró a la suegra en cama con fiebre. La cogió de la mano y se le pasó la fiebre. Se levantó y se puso a servirles. Al anochecer, le llevaron muchos endemoniados. Él, con su palabra, expulsó los espíritus y curó a todos los enfermos. Así se cumplió lo que dijo el profeta Isaías: «Él tomó nuestras dolencias y cargó con nuestras enfermedades». Palabra del Señor.
2: Gloria a ti, Señor Jesús. ¿Quién soy yo para que tú, Señor, entres bajo mi techo? Esa frase que en la Sagrada Eucaristía hemos traducido como: «No soy digno de que entres en mi casa, pero una palabra tuya bastará para sanarme». Y es hermoso porque es reconocer la grandeza de Dios y que por el hecho de Él decirlo con palabras ya todo puede ser posible. Vemos también presente en este Evangelio esa realidad de que para Dios nada es imposible, porque Él lo que quiere lo hace, y siempre lo que más nos conviene a nosotros. Basta de que tú, Señor, lo digas, basta de que tú lo creas, Señor, pero ¿tenemos nosotros la suficiente fe para creer que verdaderamente es así? ¿O somos de los que creemos que tenemos que hacer grandes sacrificios, grandes promesas y cumplirlas, porque si no, Dios no nos va a hacer el favor que pedimos? El Señor no se fija en eso. Es bueno que nosotros, claro, tengamos nuestra manera también de cohibirnos, de ser austeros en algunas cosas, de hacer sacrificios incluso, pero nada que nos maltrate, porque Dios no quiere ni nuestro maltrato ni nuestro mal, ni mucho menos creer que nosotros somos que lo movemos a Él a actuar, por lo que hagamos o por lo que dejemos de hacer. Dios nos ama y eso es suficiente para Él siempre darnos aquellas cosas que verdaderamente necesitamos y nos hace bien, aquellas cosas que nos van a conducir a nosotros a verdaderamente estar también protegidos, acompañados por Él. En cambio, los ciudadanos del reino los echarán fuera a las tinieblas, nos dice también, refiriéndose a aquellos que no hacen caso a su palabra o al sentido que Él nos ofrece. Este evangelio, en definitiva, nos llama a revisarnos, como tantos, ¿no? Pero este específicamente a revisar nuestras vidas para ver cómo está nuestra fe, si creemos que es de nosotros nada más, de quien depende todo lo que suceda, o si en verdad creemos que Dios actúa. Jesús siempre va a buscar nuestro bienestar y nos va a dar lo que en sí necesitamos. Pidámosle que nos ayude a confiar de que en nuestras vidas van a pasar las cosas que Él desea. Nosotros solo debemos dejarnos conducir por su presencia y con la fe necesaria dejarnos guiar por la gracia de su Espíritu Santo en nuestras vidas.

curioso cada vez que leemos esta acción de Jesús en favor de la suegra de Pedro. La sana y ella se pone a servir. ¿Cuántos de nosotros a veces cuando pasamos situaciones y las superamos, entonces tenemos que prepararnos descansando o haciendo cosas para poder retomar fuerza? A veces queremos estar muy preparados supuestamente para todo y no sabemos que lo que nos pide el Señor es que siempre debemos dar su presencia en el servicio, en el buen trato, en el perdón a los demás. No es esperar, sino dar siempre lo que el Señor espera y desea de nosotros, porque Él está para curarnos, para acompañarnos, para hacernos conscientes de que somos suyos, de que somos sus instrumentos y de que Él cuenta con nosotros. Pidámosle al Señor que nos ayude a verdaderamente reconocer que Él tiene palabras de vida eterna para nosotros, que somos verdaderamente sus hijos, hijas, y que como tales recibimos de Él todo lo que es bueno y merece que nosotros asumamos para nuestro bien. Que Jesús nos bendiga con la gracia de su presencia y que día tras día nos haga humildes y sencillos, haciendo siempre posible en Él su deseo.

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1: Escúchelo hoy en la voz de Carlos Rey.
2: En este mensaje tratamos de manera anónima el siguiente caso que nos contó un hombre autorizándonos a que lo citáramos. Soy el hijo mayor de 9 hermanos. Siempre quise ser un profesional de mucho éxito, pero la pobreza de mi familia me lo impedía. Muchas veces no tenía ni para pagar el bus al colegio, pero a pesar de mi pobreza luché. Logré graduarme de la secundaria. Luego salí a trabajar. Hoy en día le doy el estudio a mis hermanos y vivo al pendiente de mi madre en sus gastos. Me siento atado de pies y manos. Debo varias cuotas de mi casa, dejé mi universidad y estoy atrasado con mis préstamos. A mis 24 años me siento como de 50. Lo que más he ambicionado es un viaje legal, pero ahora lo único que pienso hacer es irme ilegal. Espero un consejo de ustedes. Este es el consejo que le dio mi esposa. Estimado amigo, lo felicito por el éxito que ha alcanzado al terminar la secundaria y ayudar a sus hermanos a hacer lo mismo. Tiene por qué sentirse satisfecho por lo que ha logrado. Usted tiene un corazón compasivo y la determinación de impedir que sus seres queridos tengan que luchar con los mismos contratiempos y las mismas privaciones que usted ha sufrido. Esas cualidades suyas son admirables. Sin embargo, cuando nuestro corazón es más grande que nuestra billetera, podemos meternos en grandes dificultades, como usted se ha dado cuenta. Usted ha permitido que sea su corazón y no su cerebro el que tome las decisiones económicas. Pero nuestro corazón no se ha diseñado para el manejo de dinero, por lo que puede hacer que nos endeudemos cada vez que se presente la oportunidad. Usted debe comenzar a tomar decisiones económicas con el cerebro y no con el corazón. Cuando no tenga suficiente dinero para pagar algo y eso lo lleve a endeudarse para adquirirlo, debe negarse a tenerlo. O mejor aún, puede darles 2 opciones a quienes está ayudando y dejar que sean ellos los que elijan cuál de las 2 usted va a pagar. Yo sé lo que se siente al tratar de ocultarse de los acreedores. Cuando era muy joven, mi mamá me decía que contestara el teléfono y le dijera al cobrador de deudas que ella no se encontraba. Otras veces le oía a ella mentir acerca de cómo iba a pagar la deuda al día siguiente. Pero aprendí que el ocultarse de los acreedores lleva a una vida en la que uno siempre está mirando de reojo para ver quién lo anda buscando. Así que le aconsejo que llame a cada uno de sus acreedores y les explique su situación actual. Sea sincero y no haga ninguna promesa que no pueda cumplir. Por lo general, los acreedores están dispuestos a establecer un plan de pagos para ayudarle a ponerse al día. Una vez que saque la cuenta de la cantidad mensual que tendrá que pagar para lograrlo, sabrá cuánto le queda para ayudar a sus familiares. Dele prioridad a pagar esas deudas para que pueda sentir alivio en medio de la situación en que se encuentra. Optar por huir y ocultarse no es la solución. Eso únicamente contribuirá a que haya más personas que lo anden persiguiendo. Le deseo lo mejor, Linda. Este caso y este consejo pueden leerse e imprimirse si se pulsa el enlace en conciencia.net que dice Caso de la Semana y luego el enlace que dice Caso 161.
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9: Y ahora, en el mediodía que nos invita a orar, saludemos a la Madre de Dios con las palabras del ángel.

0: el ángel anunció a María
1: y concibió por obra y gracias del Espíritu Santo.
0: Dios te salve María, llena eres de gracia, el Señor es contigo. Bendita eres entre todas las mujeres y bendito es el fruto de tu vientre Jesús.
2: Santa María, Madre de Dios, ruega por nosotros pecadores, ahora y en la hora de nuestra muerte. Amén.
0: He aquí la esclava del Señor.
1: Hágase en mí según tu palabra. Dios te salve María, llena eres de gracia. El Señor es contigo. Bendita tú eres entre todas las mujeres y bendito es el fruto de tu vientre Jesús.
2: Santa María, Madre de Dios, ruega por nosotros pecadores, ahora y en la hora de nuestra muerte. Amén.
0: Y el Verbo se hizo carne
1: y habitó entre nosotros.
0: Dios te salve María, llena eres de gracia, el Señor es contigo. Bendita eres entre todas las mujeres y bendito es el fruto de tu vientre Jesús.
2: Santa María, Madre de Dios, ruega por nosotros pecadores, ahora y en la hora de nuestra muerte. Amén.
0: Ruega por nosotros, Santa Madre de Dios,
1: para que seamos dignos de alcanzar las promesas de nuestro Señor Jesucristo.
0: Infunde, Señor, tu gracia en nuestras almas, a fin de que, habiendo conocido por el anuncio del ángel la encarnación de tu Hijo Jesucristo, por los méritos de su pasión y de su cruz, seamos llevados a la gloria de su resurrección. Te lo pedimos por el mismo Jesucristo nuestro Señor.
1: Amén.

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Amigos y amigas, hola, buenas tardes. Les saluda Rafael Madera a través de la gran familia Radio Santa María 590M, cubriendo todo el país. RadioSantaMaría.net para el mundo. Desde ahora y hasta la una de la tarde, sean todos y todas bienvenidos a su espacio romántico, El Invitado del Sábado, una presentación de Farmacia Los Flamboyanes. El espacio romántico dedicado para Jocelyn Hernández en los Estados Unidos, también para Bélgica, reportando la sintonía desde Massachusetts. En Bacuí abajo para Fausto Fernández, Fabiola Fernández, doña Telma Corsino, el Flaco en su colmado, mi hermano Ramón Madera, su esposa argentina, Quisqueya, Moto el Platanero, su esposa doña Mercedes, también para doña Laura, para Ito y Juan Carlos, para Antonio Madera, Beatriz y Cruz María. Dedicado para Francia Domínguez, Francia Domínguez nos reporta la sintonía también desde los Estados Unidos. Saluda a su gente linda de Gurabo, Santiago, de Nagua, Santo Domingo, La Cumbre, Puerto Plata y Puerto Rico, donde se encuentra su querida madre, doña Águeda María Domínguez, en sintonía con nosotros. Así que gracias, Francia Domínguez, por tu reporte. Aleida Pichardo también nos reporta la sintonía. Saluda a su querida madre, doña Australia Pichardo y familia en Jarabacoa. Ramona Jiménez también nos reporta la sintonía. Gracias por estar con nosotros. También Ramona Rosario en esta ciudad de La Vega. Dedicado al espacio romántico para Ramón Antonio Hernández en Santiago. Para Francisca Betances, mi amigo y hermano El Boli, Lucía. Para su esposo, la niña Camila, Lourdes, Elba y Zoraida. Nuestro buen amigo, hermano, colega Mélido Peña también nos reporta la sintonía. Ese saludo para su esposa, doña Agripina Mota, y sus hijos. Desde Licey, Ollagrande, nos escribe Wendy. Ella felicita a su querido primo Richard Cruz de fiesta de cumpleaños. Felicidades para Richard Cruz. Richard, que cumpla muchos años más, presente de tu prima Wendy en Licey, Ollagrande. En el Mercado Público de La Vega, para Sergio Esquea, Pepe, para Viado Rico, Canaán, Genaro, Rosa, Félix Contreras, también reportando la sintonía, Eddie Peña y familia en esta ciudad de La Vega. En el Mirador, La Vega, para doña Florentina Santos, Han, Carmen Julia, Yari, Lucía, para Pedro López, también Perseverando Hernández, ayer estuvo de fiesta de cumpleaños, felicidades, que cumpla muchos años más. Para Ana Jiménez, su esposo Antonio en Villa Francisca, dedicado para doña Ana López, Zeneida Núñez Arias. Para nuestro buen amigo y hermano Miguel Rodríguez y familia en Toronto, Canadá. Para Lucía Esteves, Sandra de la Cruz en New Jersey, Luis de Jesús García, su esposa Josie también en New Jersey, reportando.

su esposa Arelis, también reportando la sintonía Aracelis, Concepción y familia en Soto, La Vega. Nuestro buen amigo Guillermo Gómez, su esposa Lidia, nuestro buen amigo Emiliano Collado, su esposa Daisy Romano y su comadre Lourdes Betances, también reportando la sintonía. Para nuestro buen amigo Tono, su esposa Lady, para su hijo, para doña Nilda en Conani, La Vega. En Jarabacoa, el espacio romántico dedicado también para Bélgica, Maribel y familia, para Claudino, otro saludo para Teresita también en Jarabacoa, reportando la sintonía como siempre. Reportando la sintonía desde Burende, Emilia, Joleidy, Adalgisa, Aisha, Ricardo, Joel, Scarlett, Steven y Cristal, gracias por estar con nosotros. El espacio romántico dedicado en Jarabacoa para don Jacinto Bremón, doña Mireya, Magdalena, también para Saoni en sintonía con nosotros, doña Ibelice y familia, reportando la sintonía desde Los Arroces, Bonao.

En Jamo La Jardeta, para la profe Bernarda Mejía y familia, en sintonía con nosotros. En La Cuava, para Dolores, para Evelyn, también para María Virgen. En Los Corozos, para Maro, para Clavel y familia presente de Iluminada, reportando la sintonía desde Los Corozos, La Vega. En Jarabacoa, para Doña Iluminada, también en sintonía con nosotros. También nos reporta la sintonía desde los Estados Unidos nuestro buen amigo José Castillo, Quique Castillo, y saluda a Doña María Reina Valdés en Los Corozos, La Vega. Gracias, Quique Castillo, por estar siempre con nosotros. Dedicado para nuestro compadre Marino Fabián, su esposa Doña Lidia, también reportando la sintonía desde el Naranjal, en La Vega, Altagracia. Tengo ese saludo para nuestro buen amigo José Veloz, su esposa Doña Flora y sus hijos en Cayetano Germosén, también para Benjamín Veloz y su querida esposa.

Hoy disfrutarán de las más bellas canciones hasta la una de la tarde en la voz del cantautor español Manuel José Galván, mejor conocido como Manolo Galván. En la compañía Rafael Madera. Buen provecho.

0: emisora de la gran familia Radio Santa María 590 AM cubriendo todo el país, radiosantamaria.net para el mundo, llevando a ustedes su espacio romántico, el invitado del sábado, a nombre de Farmacia Los Flamboyanes, el espacio romántico dedicado en Barranca para doña Andrea Vargas, para Jesús Moreno, Margarita, Gladys, Amparo, Josefina, Rafael Quesada, en Bacuí Abajo para María Virgen Vargas, Milagros Moronta, también para Julio de León, el profesor Ernesto Antonio Valerio, su esposa Cede, en Las Maras, La Vega, para Marisa de la Mota, para Brainel Quesada, otro saludo para Darwin Rodríguez Dinde, su esposa Nina, para Brainel también reportando la sintonía presente de Juan Quesada. Gracias por estar con nosotros. Tona Polanco también nos escribe y felicita a su cuñado Zoilo de Jesús en Jimabajo de fiesta de cumpleaños. Felicidades para Zoilo de Jesús, que cumpla muchos años más, presente de Tona Polanco. También para David García, quien recientemente estuvo de fiesta de cumpleaños. Felicidades. Agradecer ese reporte de nuestro buen amigo y hermano Luis de Jesús García, de su esposa Josie en New Jersey, de José Castillo Quique, de mi amigo Freddy Castillo el Madrugador, también desde los Estados Unidos, mi hermano Miguel Rodríguez y familia, también reportando la sintonía desde Toronto, Canadá, Antonio Félix y familia en Santo Domingo Norte, y otro saludo para Esther Cruz en Santo Domingo Este, reportando la sintonía. Zeneida Núñez Arias, doña Ana López, también en esta ciudad de La Vega. Fernando Tiburcio, su esposa Arelis, mis amigos de Jarabacoa, en sintonía con la gran familia Radio Santa María. José Veloz, doña Flora y sus hijos en Cayetano Hermosén, mi compadre Marino Fabián y familia en el Naranjal, en La Vega. Benjamín Veloz, su esposa Rosario Hinoa, también reportando la sintonía desde Cayetano Hermosén. Dedicado para nuestro buen amigo Francisco Antonio Valerio en el sector 27 de febrero, San Francisco de Macorís. El espacio romántico dedicado para Ángel Ovalles Zarzuela. Esa felicitación grande para ti, Ángel, ya que hoy está de graduación. Felicidades. Presente de tu querida abuela, doña Florentina Santos, en el Mirador La Vega. También para Brian Núñez, de graduación. Felicidades. Y otro saludo para Providencia y Amarilis Altagracia. Gracias por estar con nosotros. Daniel Veloz, también en sintonía, nuestro buen amigo Daniel Valdés, su querida esposa Carmen López, en Villa Real, La Vega. Gracias por estar con nosotros. El espacio romántico, el invitado del sábado, dedicado para Luz María, su madre, doña María Filomena, Madeline José Luis, para Grecia, también para Yolanda Concepción, en esta ciudad de La Vega. El invitado del sábado a través de la gran familia Santa María, dedicado para la gente buena de Villa Tapia, siempre en sintonía con nosotros, Marina Castillo Reyes, la gente de San Francisco de Macorís, gracias por estar siempre con nosotros, gracias Marina por su reporte. Jocelyn Hernández desde los Estados Unidos nos reporta la sintonía como siempre. El espacio romántico dedicado para Neno Contreras, Toña Contreras, Nora, Chucho el Menor, Modesta, Nina, Erasmo Contreras y familia, para Vinda y familia presente de Daniela Gómez, reportando como siempre la sintonía. Rosa y su esposo también en sintonía con nosotros desde la Florida, gracias por su reporte. El espacio romántico dedicado para Teresa Guillermo, en el Higuero La Vega, doña Elsa Gómez, Giovania, Sandy Frías y familia, para el doctor Juan Joel Evangelista, en el Bombillo de Villarriba, para toda la familia, en sintonía con nosotros, de parte de su amiga Alicia, reportando la sintonía desde el cruce San Rafael, gracias por estar con nosotros. Dedicado para David, Colamota, Franklin Mota, Bolívar, la familia Morillo Vélez, en Las Yayas, La Vega, presente de Ramón Morillo, también, reportando la sintonía. Para Susana Holguín y familia, ella nos escribe desde Sabaneta, La Vega, gracias por estar con nosotros. El espacio romántico dedicado para Chucho el Menor, de fiesta de cumpleaños hoy. Felicidades, Chucho, presente de Neno Contreras, desde Licey, Olla Grande, gracias por estar con nosotros. Aleida Pichardo saluda a su querida madre, doña Australia Pichardo, en Jarabacoa. Gracias, Aleida, por tu reporte, también desde Pensilvania. El espacio romántico dedicado en Jarabacoa para Arelis, también para Fernando y demás familiares, en sintonía con Radio Santa María. Gracias a esa gente linda, a Macali, que no se pierde nuestra programación desde Jarabacoa. Gracias por su reporte. Hasta la una de la tarde, a nombre de Farmacia Los Flamboyanes, están disfrutando de las más bellas canciones en la voz del cantautor español Manuel José Galván, mejor conocido como Manolo Galván.
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